0: Miss Williams. Hello, by Ironhead and his quartet.
1: Encontraron a Julián muerto.
2: No la mueles.
1: ¿A Julián?
2: Sí.
1: ¿Dónde?